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6: Hola, ¿qué tal? Buenas tardes, les saludo nuevamente con gusto. Yo soy Víctor Manuel Romano y le presento la actualización informativa de Diario de Morelos. La Coalición por la Defensa Animal Morelos pidió al Senado de la República retirar el dictamen de la Ley General de Bienestar, Cuidado y Protección a los Animales, al considerar que permite sacrificar animales rescatados cuando no existan espacios para reubicarlos y representa un retroceso en materia de protección animal. Vecinos de Jiutepec lograron que el Sistema de Conservación, Agua Potable y Saneamiento de Jiutepec se comprometiera a atender un pliego petitorio de 7 puntos luego de una hora de manifestación pacífica por los constantes cortes de agua, informaron los habitantes. Rubén Rocha Moya retomó actividades como gobernador de Sinaloa. Es mi deber cumplir con el mandato de las y los sinaloenses, afirmó el funcionario, quien ingresó a Palacio de Gobierno de Sinaloa y dijo: estoy aquí para continuar con mis actividades. Esta es toda la información al momento. Le invito a que durante el fin de semana vaya a las redes sociales de Grupo Diario de Morelos, donde estaremos actualizando toda la información. Mientras tanto, nosotros nos escuchamos el próximo lunes.
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0: Las 6:06 y ya estamos aquí iniciando Mátame. Está haciendo las 6:07 en este viernesito social. Anita, ¿qué tal? Buenas tardes, bienvenida.
1: Hola, ¿qué tal, Leti? Bienvenidos a todos ustedes, nuestros amables radioescuchas. Les enviamos saludos en este viernes, estamos a 21 de agosto. Finalizando ya, pues ya casi se va agosto, 21 de agosto, año 2026. Ya me huele a pozole, a flautas, tostadas y bueno, tequilita, de todo.
0: Ah, bueno, eso sí, se nos fue como se nos fue nuestro cumple. En un día acabó todo.
1: Así como se nos fue la quincena.
0: Así como se me fue. Ay, no. Pero bueno, ya estamos aquí para dar inicio a Mátame Esta de 6-7, así que bueno, váyanse preparando y sigan acompañándonos en esta tardecita.
1: Exactamente, teléfono en mano, ya saben la dinámica de este espacio. Proponemos una rola a Leti, la otra a tu servidora, y ustedes, al fin de cuentas, son quienes mediante sus votos, notas de audio o llamada a cabina son los que deciden la rola que vamos a escuchar.
0: Es correcto, y veamos qué nos están solicitando ahorita.
2: Sí, se llama la de Perro de Cuerda.
0: Mira, nada más dije, ay, no.
1: Te dije desde ayer, se me hace que te está bromeando y que es la de Pero Recuerda.
0: ¡Qué bárbaro! Oye, aquí dice, chicas, propongo a Mátame Esta la canción de Selena, Sí, Una Vez.
1: Sí, Una Vez.
0: Muy bien. A ver qué dice aquí.
3: Buenas tardes, chicas. Dinamita. A ver si puedo poner a competir una canción de Vicente Fernández. Y el tema se llama El Rey. Por favor, sale, bye.
0: Ya te di. Creo. Él y yo estamos conectados.
1: Sí, creo que ustedes son almas gemelas, solamente que les falta unirse, porque justo Leti antes, bueno, unos minutitos antes, justo estaba diciéndome, mira, puede ser esta, y justo colocaste esa,
0: ay,
1: El
0: no
1: Rey.
0: Puede ser. Lástima que nuestra relación ha terminado.
1: Lástima que es un hombre prohibido para ti porque es casado.
0: Sí, y yo no quiero ser la capilla. Quiero ser la catedral.
1: ¡Ay, qué cosas!
0: Ay, bueno.
1: ¡Vámonos!
0: Dice, señores, buenas tardes, señorita Leti y Anita. Las que juntas son dinamita. Quiero poner a competir la de Amanda Miguel. Él me mira. Eso sí, ella o él sí sabe que es de viernes. Uh-huh. Dice, ¿pueden poner la de Espinosa para el próximo viernes? No tanto de viernes, pero bueno. A ver, aquí.
4: Hola, buenas tardes. Quiero pedir, por favor, si me pueden poner a competir una canción de Capaz de la Sierra. Muchas gracias.
1: ¿De Capaz?
0: Buscamos.
5: Leti, Anita, buenas tardes. Quiero proponer la canción del Jackie, Déjalo Así.
0: Esa sí me gusta. Uh-huh. A ver acá.
6: Buenas tardes, Leti, Anita. ¿Podrían poner a competir la canción de Muchacha Consentida de Rayito Colombiano, por favor?
0: También va ad hoc a viernes. Dice Leti, Anita, buenas tardes. Bebe Viernes, ¿podrían poner el de Tema de Mujeres Divinas de Vicente Fernández? Gracias. Hola, de Shui Lizárraga, La Peinada.
1: La Peinada.
0: Bueno.
1: Vale.
0: Ay, rápidamente para irnos ya con música. Dice, hola, niñas bonitas, la canción de Dime para Anita, ahí en Atlatlaucan. Ay, Anita, se me hace que él como que algo quiere y no es dinero.
1: Ay, qué cosas.
0: Ay, ojalá que quiera ir a comer contigo un día y que te invite.
1: Ay, ajá.
7: Hola, Anita, buenas tardes.
1: Hola.
7: Ponemos la canción de La Chona.
0: También Chona. Puede ser. Bueno, rápidamente, ay, a ver, escuchamos este. Ay, ay, ay.
8: Hola, ¿cómo están, Leti, Anita? Muy buenas tardes. Ya vamos a empezar a hacer de ahí, ya vamos a cerrar. Echar un bañito, descansar, cenar y todo. Nada malita, póngame la canción de Mi Bello Ángel de Primos
0: Ya le gustó.
8: Gracias,
0: siempre esa.
8: Una
0: excelente
8: tarde.
0: Ok, y ya vi cómo estás trabajando. Tú muy bien. Ahora sí, Anita, vámonos rápidamente.
1: 6:11, iniciamos. Este enfrentamiento es de nosotras. Así es que, ¿qué tienes, Leti? ¿Qué
0: Yo
1: traes?
0: Tengo este tema que quiero que voten por él. Y dice así, Anita, mátamela.

0: Dios mío, Cadetes de Linares nos canta en este viernes, no hay novedad.
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0: ¿Y tú?
2: ¿Qué hora es? Ok, dice a esas, vamos, entonces.

0: llegan los invasores de Nuevo León y el tema se llama Mi Casa Nueva.
1: Como algunas pagan más.
2: Yo no.
0: Vámonos, 6:12, es momento de que...
2: ¡Voten! A ver...
3: No hay novedad.
0: ¡Vamos,
2: ay,
0: vamos!
2: Ay, ya me ando adelantando a uno. ¡Ay, dónde está! A ver, aquí, ¿qué dice?
4: Cadetes de Linares, ¡ándale! No hay novedad,
2: a ver acá.
0: ¡Muy bien!
4: No hay novedad.
2: ¡Ay, no!
0: ¡Ya ganaste!
2: Ya te gané, Anita, a ver.
3: Los invasores.
0: ¡Híjole! Ay, no te apuraste, amigo.
2: Sí, a ver acá.
3: Igual corazón, sin novedad.
2: Ay, fíjate, a pesar de...
3: Invasores.
2: Bueno,
0: uy,
2: ya
0: qué
2: para
0: cosas.
2: Que le continúo, ya vámonos con el tema ganador, Anita.
0: Vamos con música, 6:13, en La Comadre.

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1: Estamos de regreso, Leti Salgado, 6 de la tarde, 16 minutos, aquí en La Comadre, 101.7. Vámonos rapidito porque tenemos varios enfrentamientos ya preparados.
0: Y es viernes, queremos música. A ver, escuchamos
2: audio. Leti, buenas tardes. Yo quisiera proponer la de Guardianes del Amor. Amor se escribe con llanto.
0: Me parece, fíjate que esa me gusta, ¿eh? Amor se escribe con llanto.
1: Ándale.
0: Con llanto del corazón, a ver qué dice aquí.
1: ¿Qué más?
3: Buenas tardes, Leti y Anita, de favor me pueden poner a competir la canción de Banda Machos, Chiquilla Bonita, para escucharla aquí en Cuernavaca. Andamos chambeando y escuchando La Comadre, 101.7, la más sabrosa de Morelos.
0: Amigo, te mandamos un abrazote hasta Cuernavaca, la ciudad de la eterna primavera.
1: Saludos a los taxistas de Cuerna, de Jutepec, sí, Temisco, y bueno, toda aquella zona les enviamos saludos.
0: Así vámonos. Es, vámonos, ¿qué tenemos? Son temas de ellos.
1: Sí, en esta esquina te presentamos.

0: en La Chona y es a cargo de los Tucanes de Tijuana.
1: Y La Chona se mueve.
0: 6:18, ¿qué rola vamos a escuchar?
2: Veamos rápidamente qué dice el público. A ver.
3: La peinada.
2: La peinada. Ey, ¿dónde ey, están peinada?
3: La Chona, La Chona.
0: 1-1.
2: Vamos, 1-1.
0: Vamos, vamos.
3: La peinada.
0: 2-1.
2: Ay, no, este no es, ¿o sí? Ay, creo que sí, perdón. Sí, sí es. Ay.
0: Ajá. Ya ganó.
2: ¿Sí?
0: Sí, 3-1.
2: Ah, pues ya vámonos.
4: Con La Chona, para que bailen las dominicanas. Híjole. En el barrio salsero del Bronx, New York.
2: Vámonos con
0: La Peinada. Vamos, 6:19 en La Comarca.

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3: 29 grados.
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3: Estamos de regreso, las 6 de la tarde, 26 minutos. 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
7: Así es, así que ya lo sabe, hágalo en este momento si aún no te has dado ese tiempo y esa oportunidad. Es momento ya. Muy bien, seguimos aquí en esta tarde de viernes. Viernesito, ¿qué recomiendas para este fin de semana? Sea para preparar carnita asada en familia o qué más.
3: Fíjate que se me antojaría la carnita asada, pero con una alberquita, ¿qué te parece? O irnos a disfrutar algún balneario de aquí. Además, el estado de Morelos es rico en balnearios. Entonces, se me antojaría una alberquita así sabrosa, una carnita asada, la familia completita, el calorcito de Morelos. Uy, ¿qué más le podemos pedir a la vida?
7: Y fíjate que sí hay varios balnearios, ya sea aquí en Cuautla o si te vas hacia el área de lo que va siendo San Carlos, Yautepec, toda esa área también.
3: La zona sur de Morelos.
7: Ándale, lo que te iba a decir también. Bueno, hay muchos lugares y si quieres, pues conocer otros lugares o simplemente dar el viaje. Ya con el viajecito vas viendo la carretera, los árboles, y eso también es padre, te distraes.
3: Sí, exactamente, además de que de vez en cuando se antoja, y entonces hay que aprovechar que aún estamos de vacaciones, todos los peques aún siguen descansando, me parece que ya últimos días de vacaciones, así es que aprovechen, disfruten estos últimos días.
7: Ay, sí, ya tengo que comprar las libretas, todavía ni las forro.
3: Amiga, tú ni hijos tienes. ¡Qué bárbara!
7: Me vería ahí, forrando
3: libretas. Seguro me ibas a decir, Ana, ¿me ayudas? Es que son muchas libretas.

0: Ahí sí, la verdad, como que no, eso sí no. O sea, sí se me da la de la limpieza, la casa y todo eso,
1: Ay.
0: pero ya eso de no, la verdad, sí, voy a ser
1: Ay, qué
0: sincera.
1: cosas.
0: Bueno, vamos, vamos, porque no quiero estresar a los padres de familia que todavía les falta hacer esas cosas. Que disfrute este fin de semana.
1: Bueno, ya después le echa ganas.
0: Así es, vamos a ver qué nos dicen aquí.
2: Hola Anita, buenas noches. ¿Me puedes poner a competir la cumbia de los Giles? La de hoy te vas y no volverás, por favor. Te mando muchos saludos de aquí desde Passaic, New Jersey. Bonita
1: Ay.
2: noche, muchas gracias y un saludo para Leti.
1: Ay,
0: Muchas
1: muchas
0: gracias.
1: gracias.
0: Gracias, te mandamos saludos. Bonito fin. Ahora sí, vámonos con lo que sigue.
1: Vámonos, este enfrentamiento es de ustedes y en esta esquina te presentamos.

0: la sabrosa canción de Guardianes del Amor. Amor se escribe con llanto, pero dice.
1: Soy el que más te ha querido. Vámonos, 6:30 PM. ¿Qué rola vamos a escuchar?
0: Así es, bueno, pero rápidamente déjame mandar un saludo. Un saludo para mi querido Juanito. ¿Cómo estás, Juanito? Qué gusto saber de ti. Y le mandamos Juanito un saludo a... No lo conoces. Por aquí arribita anda en su negocio. Que le mande saludos a Alan. Es que dice que no te... Ay, no, pero si Juanito y yo nos conocemos desde hace unos ayeres cuando éramos
1: jóvenes y guapos,
0: que lo seguimos siendo, claro, todavía. Mm-hmm. Saludos, mi querido Juanito, te mando un beso y también a Alan, que nos está escuchando. Ahora sí, vamos a ver.
1: Vámonos,
0: Anita.
1: Tengo llamada, Leti. A ver. Hola, la comadre.
2: Por Guardianes del
1: Por
2: Amor.
1: Por Guardianes, 1-0.
0: Perfecto, a ver. Ay.
1: ¿Qué dice?
2: Selena.
1: 1-1.
0: 1-1.
3: Guardianes del Amor.
1: 2-1.
0: 2-1, le va ganando a Selena.
1: Sí.
4: Selena.
1: 2-2. Ay, qué nervios.
4: Selena.
0: Selena y los Dinos. ¿Ganó
1: sí,
0: Selena?
1: Ganó. Sí, en efecto.
0: Mi querido Juanito, que tengas bonito fin de semana. Y si estábamos hablando de qué se prepararía de comer, Juanito, déjame decirte rápidamente
1: qué hace.
0: Prepara de comer bien delicioso.
1: No
0: a
1: sé.
0: Israel y a mí una vez nos trajo un refractario lleno de sushi. ¿A ti que te gusta el sushi?
1: ¿Y a mí, Juanito? ¿Y a mí?
0: Guisa bien rico. Sushi, pasta, de todo, la verdad.
1: ¿Qué cosas, Juanito? Bueno,
0: saludos, ahora sí, vámonos con el tema ganador.
1: 6:31 en La Comadre.

0: Las 6:34, seguimos aquí en
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0: ¡Qué bonito, lo bonito!
2: Bueno, seamos honestas, más o menos.
0: Más o menos cantamos. Dice aquí, hasta pensé que era yo, pero no. Ah, ya lo borró inmediatamente. ¿De qué hablan?
2: ¿De qué hablan?
0: ¿De algún Juanito?
2: Es que hay un Juanito que también es fiel radio escucha, pero él es de Atlatlaucan.
0: Y no sabe cocinar a lo mejor.
2: Pues
0: al lado
2: creo que no.
0: Juanito de acá. Pues aquí sí, la verdad que sí. A ver, vamos a ver qué dice.
3: ¡Vámonos, vámonos con los guardianes de la moto!
0: Bueno, muy bien. Y bueno, les recordamos, siga comunicándose con nosotros a cabina para votar al 3537-608-09.
2: Exacto, vámonos rapidito, teléfono en mano.
0: Así es.
2: Este enfrentamiento, una de ustedes y la otra
0: de nosotras.
2: Exacto, vámonos con música. Este es el tema de ustedes.

0: Anda, es el tema que pidieron del rey Vicente Fernández.
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0: Así es.

0: Oh, pues ay, la estoy inventando.
1: Es que yo pensé que iba a otra parte. Ahí va,
2: ahí va, ahí va.
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0: Ahí está, es muy cierto lo que dice la canción.
2: Un puño de tierra, Antonio Aguilar, 637. Ustedes deciden cuál
0: así
2: vamos
0: es.
2: A escuchar.
0: Dice, saludos a las comadres más bonitas. Las vengo escuchando desde Cocoyo. Voy llegando al centro de Cuautla. Linda tarde. Gracias, igualmente. Ahora sí, veamos por quién votan.
3: El rey, cariño.
0: ¿Qué dijo?
2: ¿Qué dijo?
3: El rey, cariño.
0: El rey. Ah, ¿tenemos el llamada? Rey.
2: Sí. A ver. Hola, la comadre.
4: Voto por él.
0: ¿Cuál?
4: Por el rey.
0: El rey. Van dos.
3: Antonio Aguilar.
2: 2-1, Leti.
0: 2-1.
2: Aún podemos ganar.
0: A ver.
5: Antonio Aguilar.
0: 2-2.
2: Vamos, vamos. Se
3: Antonio
2: puede.
3: Aguilar.
0: ¡Ya ganamos, mana!
2: ¡Excelente!
5: Tierra.
0: Todo por no dejarme ser la catedral, perdiste.
2: Ay, qué cosas. Vámonos con música, las 6:37.

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0: 28 grados.
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0: Leti Salgado, estamos de regreso, pero ya casi nos vamos. 6:47 en La Comadre. Híjole, el tiempo se va muy rápido. Deberíamos de quedarnos una hora más.
15: Ay. Fíjate que sí lo haría, amiga, pero hoy,
0: ¿Ya tienes compromiso?
15: No, fíjate que fui a trabajar. Ay, fui a trabajar, pues también estoy trabajando, sí. ¿Verdad? Pero me refiero que, ¿qué crees? Que tuve que estar mucho tiempo parada. Entonces, uh-huh. Como ayer también estuve paradita y entre que hoy también. Y entonces,
0: pues ya estás pues cansada.
15: Mis piecitos están cansaditos. Si no, híjole. Si me quedaba 3 horas contigo.
0: Uno de tus galanes que se apunte para un masajito. Un masajito.
15: Ay, mira, aquí viene un mensaje del mala suerte, pero ya de eso ni hablamos, ¿verdad? Uy. A ver qué dice.
16: A ver. Segundo día consecutivo, no se pudo otra vez, pero ni modo, me conformo con el premio de consolación. Uy. Leticia, mándame un besito, por favor, como a todos tus amigos.
15: Como aquí, iba a decir algo, ¿verdad? Como oye, a todos tus amigos se detuvo.
0: Pero aparte, ¿por qué a él le permites que te diga Leticia?
15: Ah, y me a mí dijo me regañas. Leticia, ¿verdad? A mí no me andes diciendo Leticia. A mí me dicen Leti, porque así me llamo. En mi acta de nacimiento dice Leti Salgado, ¿eh? Leticia, ay. No sé quién sea. Bueno. Ya, Anita, ya le reclamé, bueno, disculpa.
0: Muy bien, gracias.
15: Vámonos, Anita, ahora sí con lo que sigue, más música, porque es viernesito. Ay. Y el cuerpo lo sabe.
0: Vámonos, el enfrentamiento es una rola de ustedes y la otra va por nuestra cuenta. Ajá. Así es que, teléfono en mano, escuchemos el tema de ustedes.
17: ¿Quieres demostrar
15: que se juega? No, no, no, al revés, Anita, sí, ya. Bueno, ya déjala, esa es de nosotros.

0: Pimpinela y el tema se llama A Esa.
1: A esa que no te hace preguntas y siempre está dispuesta.
2: A esa bendile tú.
3: ¿Qué?
2: ¡Que venga!
3: ¿Qué?
1: ¡Yo le doy un lugar!
3: ¿Qué quieres probar?
2: ¡Ay, ay, ay!
0: ¿Se la dedicas a...
2: Ándale,
0: sí, ¿al Humberto o
2: sí,
0: qué?
2: Sí, sí. Una vez, directito. Es a esa Pimpinela y por el otro lado, ahora sí, ahora es sí. Tema de ustedes.
1: Mira,

0: no. Ah, ya, bueno.
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2: Amanda Miguel, él me mintió. 6:50, es momento de que...
0: ¡Voten, voten, voten! ¡Ay, tengo miedo! ¿Quién irá a ganar?
2: Nosotros.
0: Mira, sí votaron por Pimpinela. ¿Sí? Es que la verdad la otra es buena, ¿eh?
3: Pimpinela.
0: ¡Ay, no te lo puedo creer! A ver.
4: Él me mintió.
0: ¡Ay!
2: 2-1.
0: 2-1. Amandosa 2.
2: Ay, qué cosas.
0: La última definitiva.
5: Esa Anita Mix, Leti Mix, votamos por la greñuda Amanda Mix. Saludos.
2: Chispas.
5: Ánimo.
0: Ya perdimos.
2: Bueno.
0: Vámonos a ver qué decía aquí. No, pues ya. Perdimos.
2: Qué cosas.
0: Vámonos con Amanda Miguel.
2: 6:51 en La Comadre.

0: Las 6:54, ahí escuchamos el tema de Sí, yo sabía que iba a ganar Amanda Miguel, lo presentí, pero bueno.
1: Pensé que ganaríamos nosotras.
0: También, es la de, ¿cuál? ¿Cómo? Dame la pauta de cómo
1: a
0: va.
1: A esa,
0: ven, dile tú, que venga, ¿para qué? Que te lave la ropa, los chones y todo. Uh-huh. Es buena.
1: Todas tus miserias,
0: ya sabrás.
1: Sí. Como era contra ellos, por eso no votaron, ¿verdad?
0: Sí, cierto. Bueno, ¿sí? Ahí sí tienes razón. Dicen, ay, vámonos por la greñuda. Ajá. Que por cierto, mis respetos, como canta Amanda Miguel, sí, ¿verdad?
1: También,
0: ya quisiéramos
1: verdad,
0: esa voz. Ya usted quisiéramos.
1: Disculpe.
0: Imagínate la voz de Amanda Miguel en. Mátame esta, no sería mátame esta.
1: Usted disculpe las voces, es para lo que hay.
0: Ay,
1: nada
0: Dios.
1: Más.
0: Pero bueno, ahorita hay más peticiones, pero ya estamos a punto de cerrar este espacio de Mátame esta, así que ¿qué tenemos?
1: Vámonos, último enfrentamiento de este viernes, así es que en esta esquina te presentamos.

0: Ana, déjamela.
1: Sí, claro,
0: claro que la chispa se apagó y ambos somos los responsables. Hoy no más. Yo no sé quién es el que busca de mi con, pero igual también me vale. Es el tema del Jackie, déjalo así.
1: 6:57, vámonos rapidito.
0: Ahí voten. Está, rápido, dice, muchachas, ustedes le dan chance a la con... ¿Qué?
1: ¿A quién?
0: No sé
1: qué. ¿A quién le damos chance?
0: ¿Que le damos chance qué? A la competencia, no se quejen. Oh, no entendí. Bueno, dice Leti, yo quiero que me laves la ropa. Ay, mejor te la quito.
1: Leti.
2: Saludos para ti, Anita.
1: Saludos.
0: Ay, ay, ay.
1: Ay,
0: ay, ay.
1: 1-0.
0: Así es.
1: Qué bárbara, ¿eh? Andas con todo, se nota.
3: El Jackie.
1: Vamos 1-1.
0: Así es.
1: 1-1.
4: Déjalo así.
1: 2-1.
0: 2-1.
1: Vamos, vamos.
0: Rápido, rápido.
4: El Jackie.
0: El Jackie. Nada bueno. Más, vamos a ver nomás qué decía aquí. Rápidamente.
4: Déjalo así. Por favor, que gane la de déjalo así.
5: El próximo viernes.
0: Ya perdiste, querido.
1: ¿Otra vez?
0: Ya me voy, Anita. Te dejo para que disfruten el tema de déjalo así con el Jackie. Buen fin de semana.
1: Gracias.

más quieres que te diga? De verdad, no te preocupes. Yo sé que todo va a estar bien. Déjalo así. En serio.

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0: Las 7 de la noche, 7 minutos. Mi nombre, Ana Ordóñez. Quédate aquí conmigo a través de la frecuencia más sabrosa, La Comadre 101.7, en este viernes 21 de agosto, iniciando las memorias de La Comadre. Ya sabes, hazme tu petición a través de nota de audio a nuestro número de WhatsApp en cabina. Márcame para llamada o igual puedes también descargar la aplicación de La Comadre. Y en el apartado que dice saludos, ahí déjame tu petición de la memoria musical que quieras escuchar. Acompáñame en este viernesito, viernes social, viernes de disfrutar mucha música del ayer. Música que hizo época y que pertenece a las memorias de La Comadre. Así es que tenemos ya varios audios. Escuchemos qué dice.
1: Hola Anita, ¿qué tal? Buenas tardes, ¿cómo estás? Te habla Sergio. Oye, por ahí complaceme con la canción de Pequeña y Frágil con Saúl, por favor.
0: Uy.
1: Para escucharla ya aquí en Cuautla, ya descansando. Gracias, Anita. Sigo el pendiente en Noches con Salsa.
0: Sergio, qué milagroso. Creo que no te había escuchado, ¿o sí? Bueno, si es que sí, no lo recuerdo, pero bueno, te envío saludos. Saludos y a descansar se ha dicho, a disfrutar a la familia. Las 7 de la noche, 8 minutos. Vamos con llamada. Hola, La Comadre. Bueno, bueno. Hola, hola. Hola. ¿No, verdad? Creo que no. Vámonos entonces con más. ¿Tenemos audio? Bueno, no estoy segura si sea de memorias.
2: Me ponen la canción de Joan Sebastián, Ámame.
0: Ah, bueno, Ámame a cargo de Joan Sebastián. ¿Tenemos más audio? Sí, ¿verdad? Ok, vámonos entonces rapidito. Andan pidiendo memorias musicales muy bonitas. Hola, buenas noches, Anita. ¿Me puedes poner la melodía debut y despedida, por favor? Bueno, recuerda que es a través de nota de audio para poder complacerte con tu memoria musical favorita.
3: Anita, buenas noches.
0: Hola.
3: Fin de semana rico.
0: Sí.
3: ¿Podrías poner el tema Hoy te confieso de los Terrícolas? Mm. Bonita noche y feliz fin de semana.
0: Ok, me parece excelente. Hoy te confieso a cargo de los Terrícolas. Enseguida te voy a complacer. Las 7 de la noche, 8 minutos. Es momento de que le subas a tu radio y disfrutes este recorrido, recordando todos aquellos temas que hicieron época y que pertenecen a las memorias de La Comadre.

0: Oigan, qué bonita memoria musical estamos disfrutando a cargo del señorón Joan Sebastián, el tema Hasta que amanezca. Las 7 de la noche, 20 minutos. Vámonos con más. Tengo varios audios, así es que escuchemos.
1: Hola, Anita.
0: Hola.
1: Excelente tarde, noche.
0: Gracias.
1: Por favor, compláceme con una memoria de Los Babies que se llama Con los recuerdos al hombro. Para escucharla aquí en Tepoztlán, donde somos 100% pura comadre. Gracias.
0: ¡Ay, qué bonito! Te saludo con muchísimo gusto. Hasta el bellísimo Tepoztlán, Morelos. Las 7:20, vamos a la pausa comercial y regresamos con más.
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0: musical, el tema que tenemos de fondo. 7 de la noche, 27 minutos, que no se les haga tarde, 7:27 en La Comadre. ¿Tenemos audio?
1: Es muy buenas tardes, ¿sabes? Me puedes complacer con una canción de La Mafia y el tema se llama Nuestra Canción, por
0: la
1: favor.
0: La Mafia.
1: Ay, disculpen por tanta molestia el día de hoy. Sale, bye.
0: Vámonos con más, ¿tenemos otro audio?
2: Hola, Anita, buenas noches.
0: Hola.
2: Por favor, par de anillos.
0: Par de anillos.
2: Y sol, Anita. Okay. Gracias y feliz fin de semana.
0: Ay, muchas gracias, qué amable. Igualmente para ti, excelente fin de semana. Aprovechen porque ya pues la vida se pasa, pero tan rápido. La vida se va a veces de una manera tan impredecible que es mejor disfrutar el momento

vivir el día a día, sin pensar quizá en lo que podemos hacer mañana, porque igual, quién sabe, y si lleguemos. Entonces, disfruten el momento. Las 7 de la noche, 28 minutos. Vamos con más memorias en La Comadre.

0: Las 7 de la noche, 35 minutos en este viernesito social. ¿Qué planes tienen para esta noche? ¿Acaso será una noche romántica a la luz de la luna con una cena deliciosa ahí acompañados de su parejita? ¡Ay, qué cosas! O quizá saldrán, no sé, a disfrutar la noche. O bueno, lo que vayan a realizar, les envío saludos. Vámonos con audio. Escuchemos.
1: Ya, Anita, que tengas tarde noche. Si me
0: ¿Hola?
1: Puedes poner la de los caminantes.
0: Ay.
1: Dos cartas y una flor para escucharle aquí en casa de San Luis. Somos pura.
0: Ay.
1: Una bonita tarde. Adiós, chiquita, cuídate, bye.
0: Adiós, chaparrito. ¿Quién tanto te anda escribiendo, O sea, no es que yo sea celosa. Cuídate mucho, hasta casa sano. ¿Tenemos audio?
2: Ponme la de Pantera, la Pantera.
0: ¿Cuál de la Pantera? No te entiendo. Bueno, te envío saludos. ¿Otro audio más? Escuchemos.
3: Buenas noches, Anita.
0: Hola.
3: Voy a complacer con una memoria, la de Roberto Carlos, el gato que está triste y azul. Gracias, soy Cristian Farid. Acá te escuchamos en Huasulco.
0: Cristian.
3: Gracias, saludos.
0: Cristian, qué milagroso. Ya te olvidaste de mí. Te envío saludo, besote y abrazo hasta la tierra del amaranto, en Huasulco, Morelos. Te saludo con gusto, pequeño Cristian, a tu mami, a tu papi y bueno, a toda la familia. Los saludo con gusto. No se te olvide nuestro número de WhatsApp en cabina, 735-180-1017. Saludo que va muy en especial para mi amiga, para Lupita Ruiz. No, hombre, Lupita, cuando yo sea grande, quiero ser como tú. Te envío saludos, saludos y un enorme abrazo. Colonia Año de Juárez, escuchando La Comadre. Vámonos con música, más memorias, a través de el 101.7.

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0: 7:47 en La Comadre 101.7. Oigan, vámonos rapidito porque tengo varios audios. Escuchemos.
1: Hola, Anita. Hola, buenas noches. ¿Me podrías complacer con la memoria de Pimpinela por ese hombre, por favor?
0: Dale.
1: Muchísimas gracias y saludos para Daisy Sánchez en Casasano, Morelos, de parte de la Chofis de Nueva York.
0: Ándale.
1: Ya tú sabes, aquí la gozadera con el Viernes Social.
0: Lo malo que no invitas, Chofis. Bueno, te envío saludos y un abrazo. ¿Audio?
2: Pues como se me adelantaron con Joan Sebastián,
0: híjole,
2: ¿qué te puedes decir? Me cambias la canción de La Memoria por Organización Génesis, Olvida Ese Amor, ya que estaremos contando con ese grupazo aquí en Tlatlauca, en la Feria San Mateo. Gracias.
0: Ándale.
2: Como siempre, sintonizando la número uno, La Comadre.
0: Ok, me parece bien. Hablando de Joan Sebastián, también marcó a cabina Gloria. Gloria nos está escuchando en la colonia Gabriel Tepepa. Igual también Gloria me pedía a Joan Sebastián, pero ya pasó. Chula, te envío saludos. Excelente y bendecida noche de viernes. Viernesito social, escuchando las memorias de La Comadre. Tengo llamada, a ver, permítanme. Que no se les haga tarde, las 7:48. Hola, La Comadre. Bueno, bueno. Sí, ¿qué tal? Buena noche.
3: Hablo de aquí de Mayuca, el amigo Lucio.
0: Lucio, excelente. Lucio, dime.
3: ¿Me podría poner la memoria de Magia Blanca?
0: Magia Blanca.
3: Con los hermanos Cabrión.
0: Perfecto. Enseguida va, Lucio.
3: Ándale, gracias.
0: Hasta luego. Igual, gracias. Vámonos con más memorias en La Comadre 101.7. Acompáñame en este Viernes Social.

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0: ¡Qué bonita memoria musical acabamos de disfrutar! A ¡Magia Blanca! Las 7 de la noche, 58 minutos. Tengo saludos. Saludos para una personita que marcó a cabina. Me dijo que nos están escuchando en la colonia Año de Juárez. Me están pidiendo la memoria musical Amor de Estudiante. Les envío saludos y un enorme abrazo para todos ustedes. Vamos con nota de audio. Escuchemos.
1: Buenas noches, Anita. Bonita.
0: Hola.
1: ¿Me puedes poner la canción de José José, Mujeriego, para escucharla aquí en Cuernavaca? Andamos chambeando. A ver qué tal nos pinta la tarde-noche.
0: Ah, bueno.
1: Ojalá que obviamente Dios.
0: Primero Dios.
1: Que tengas una bonita noche. Bye, bye, Anita.
0: Gracias, corazón. Cuídate mucho. Maneja con mucha precaución. Para mi gente hermosa de Cuernavaca, les envío un enorme abrazo. Anita, me complaces con el Lupita D'Alessio, el tema Ni Guerra Ni Paz. Bueno, recuerda que es a través de nota de audio. Dice Anita, esperando la hora de la salsa. sí, ya casi. Mientras tanto, seguimos disfrutando más memorias en La Comadre. Las 8 de la noche en punto, vamos a la pausa comercial y regresamos con más.
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0: Estamos de regreso, las 8 de la noche, 9 minutos. Espero que al igual que yo, ustedes también estén disfrutando todas estas memorias. Unos temas del ayer, temas que hicieron época, temas que quedaron grabados en nuestra mente y nuestro corazón. Vámonos con más. Tenemos audio, ¿qué dice?
1: Hola, Anita, muy buena noche. ¿Me
0: ¿Qué
1: puedes
0: tal?
1: Complacer con la melodía de Sandro? Yo te amo. Saludos para mi amiga Mari Carmen Romero, que te escucha aquí en Cuernavaca de parte de su amigo Alberto, y ese tema va dedicado para ella. Saludos, Anita, que tengas bonita noche, bonito fin de semana, y te escuchamos el lunes.
0: Va, que va, me parece excelente. Primero Dios, nos escuchamos el día lunes, las 8 de la noche, 10 minutos. Tengo saludos, saludo que va muy en especial para el buen Oscar. Nos marcó desde Wisconsin, escuchando a la comadre, y por supuesto, el buen Oscarín le envía saludos a su papi, el señor Guillermo Martínez. Saludo que va muy en especial para Fabi, para Ari, para Julio y bueno, para toda la familia. Me está pidiendo Gracias Amor a cargo de la Sonora Altepejana y de hecho también don Memo marcó a cabina. Y bueno, don Memo me decía que estaba degustando un rico cafecito para aminorar el calorcito. Saludos, don Memo, le envío un enorme abrazo. Colonia Año de Juárez, escuchando las memorias, las 8 de la noche, 10 minutos. Vámonos con más. Súbele a tu radio. Seguimos en las memorias.

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0: ¡Ay, qué bonita memoria musical! Escuchamos, es a cargo de la Sonora Altepejana. Se llama Gracias, Amor. Tema dedicado para la señora Adelina. ¡Hasta el cielo! A don Memo Martínez, que, bueno, don Memo nunca la va a olvidar. Siempre la va a llevar muy presente en su corazoncito. Les envío saludos. ¿Tenemos audio?
1: Hola, Anita. Buenas noches.
0: Hola.
1: ¿Me puedes poner, por favor, la canción de la organización Génesis, la de Con Arenitas? Te estoy escuchando aquí en Tenancingo por vía internet.
0: ¡Órale!
1: Gracias, saludos y excelente noche.
0: ¡Ay, muchas gracias! Te saludo con gusto hasta Tenancingo en el Estado de México. Les envío besote y abrazo, bien especial para ustedes. ¿Otro audio más?
2: Buenas noches, Anita.
0: Hola.
2: ¿Me puedes complacer con la melodía Un sueño con la tropa loca?
0: Un sueño, la tropa loca. Uy, bueno, déjame checar. Enseguida te la vamos a complacer con gusto. Las 8 de la noche, 20 minutos. Tengo más saludos. Dice, hola, quisiera una canción de los Yonix para la tita Meche de Jutepec, Morelos, por favor. Ay, qué cosas. Recuerda que para complacerte es a través de nota de audio. Les envío saludo. Saludo a mi gente hermosa de Jutepec, Morelos. Vámonos a la pausa comercial y regresamos con más.
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0: Estamos de regreso en las memorias de la comadre, las 8 de la noche, 28 minutos. Vámonos con más. ¿Tenemos audio?
1: Hola, Anita. Ajá. Muy buenas noches. Si
0: hola.
1: Me podrías complacer con una canción, por favor, una de Diego Verdaguer. La canción es Ventana del Alma, por favor, para escucharla aquí en Coclisco. Somos pura comadre. Gracias.
0: Ay, me parece excelente, Ventana del Alma. Enseguida va. ¿Tenemos otro audio más?
2: Hola, muy buenas noches, Anita, la más bonita. ¿Cómo estás?
0: Hola.
2: ¿Me podrías complacer, por favor, con una memoria musical de Enrique Iglesias, Por Amarte?
0: Ay.
2: Que tengas muy buena tarde. Te saludo a tu amigo el pirata.

0: y seguramente muy bien correspondidos en esta noche de viernes. Y seguro como es viernes, pues hoy toca, ¿no? Vámonos con audio. Escuchemos.
1: Hola, Anita, muy buenas noches.
0: Hola.
1: Quisiera saber si puedes complacer con la canción de Mi Nombre Ya No. Algo dentro de mí se mueve de la pedí ayer.
0: Ay.
1: Ya no se pudo complacer porque ya era tarde.
0: Híjole.
1: Échame la mano, me gusta esa canción.
0: Uy. Bueno, ahí te va. Ahí te va algo que te quiero decir. ¿Qué crees? Ya la buscamos, pero no sé si se llame de otra forma, porque luego muchas veces ustedes así la aplican. Solo porque la canción dice una frase, ustedes ya la piden de esa manera, cuando no se llama así. Entonces ya buscamos ese tema así tal cual lo mencionas y nada. No hay nada con ese título. Pero bueno, te envío saludos. ¿Tenemos audio? ¿Qué dice?
2: Hola, buenos días.
0: Ay, creo... Ah, no, ese no es. Es...
2: Escucho, gracias.
0: A ver, ¿es este?
2: Órale.
0: Ajá.
2: Saludos, Anita. Habla el profesor Mayen.
0: ¡Qué milagro!
2: Quiero mandar a dedicar una canción. Juan Charrasqueado.
0: Ay, qué cosas.
2: Para mis sobrinos Rodríguez Ruiz, que nos escuchan aquí. En Cuautla, Morelos.
0: ¡Ay, señor Mayen! ¡Un gusto saludarlo!
3: Hola, Leti. Muy buenas noches. En tu programa de las memorias podrás complacer con el tema 12 rosas con Lorenzo Antonio.
0: ¡Híjole! Bueno, le diremos a Leti que coloque tu tema. ¿Audio?
4: Hola, Anita. Muy buenas noches.
0: Hola.
4: Mi potranca hermosa. Saludos desde Tlayacapan.
0: ¡Ay!
4: Me podrás complacer con una de los terrícolas. Ahí pronto en mi alma.
0: ¡Híjole, amiguita!
4: Bonita noche, aquí disfrutando de un rico café y un
0: Híjole.
4: Taquito. Si gustas, aquí te esperamos. Perdón, bienvenida. Ya te iba a decir, buen provecho.
0: Ay, provechito.
4: Saludos, Anita.
0: Provechito. Ay, saludos, mi querida Eli Paniagua. Te mando saludos y un abrazo. Hasta el bellísimo Tlayacapan, Morelos. Tenemos nota de audio. Ya casi me voy.
5: Buenas noches, Anita. Disfrutando de esa bonita música romántica de las memorias de la comadre. Por ahí un temita, por favor, de King Clave. Mi corazón lloró.
0: Híjole.
5: Saluditos desde la colonia Reforma de San Pedro Apatlaco. Bonita noche, Anita.
0: Saludos y bonita noche, mi gente hermosa de San Pedro Apatlaco, Coahuixtla. Oigan, tengo varios audios más, ya no me alcanza el tiempo, porque ya es tarde. ¿Qué dice? Último y ya nos vamos.
6: Hola, Anita, buenas noches.
0: ¿Hola?
6: ¿Me podrías mandar una felicitación para mi hija Mayra en la colonia Peñaflores, que está cumpliendo años, por favor?
0: Mayra, colonia Peñaflores, muchísimas felicidades. ¿Me invitas la rebanada de pastel, por favor, Mayra? Vámonos, despedimos las memorias. Enseguida regresamos a las noches con salsa.
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0: Sabrosa salsa, acabamos de disfrutar ese cargo del grupo Galé y se llama Amor, cuánto te amo. Ay, qué cosas, en este viernesito rico disfrutando música a ritmo de salsa, iniciando las noches con salsa. Oigan, me quedaron saludos pendientes de las memorias. Saludos, señora Rosita, hasta Temisco. Saludos a doña Lucy en Totolapan, Morelos. Saludos para mi gente hermosa de Temisco. Un caballero que marca continuamente, le envío saludos. ¿Tenemos audio?
1: Hola, Anita, buenas noches.
0: Hola.
1: Otra vez con placer con la memoria de Nunca Digas con los Solitarios.
0: Ay, qué cosas.
1: Gracias, muy buena noche.
0: Ay, quedé a deber varias memorias. Anita, ¿ya viste la luna? ¿Está hermosa, acaso? Saludos, chicas, Gisela y Romay, hasta el empalme de Huacalco. A ver, envíenme las fotos, todos los que andan en la calle o tienen una vista espectacular de la luna, háganme favor de reportarse enviándome su foto de la luna. Vamos a admirarla, ya que yo de aquí no la veo. Pero bueno, ustedes que sí, por favorcito, envíenme su foto. Sean buenos fotógrafos y tomen una foto así, con una vista maravillosa, un buen ángulo, con una muy buena luz, para que su foto salga hermosa. Tenemos audio, escuchemos qué dice.
2: Hola, buenas noches, aquí un saludito, por favor, aquí para la familia Galicia, Satepeclispa, por favor.
0: Ay.
2: Somos pura comadre aquí y estamos echándonos un pollo feliz de la inauguración de que hicieron, gracias.
0: 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Hola, buenas noches, Anita, ¿cómo estás? Ya es viernes y el cuerpo lo sabe. Aquí estoy acompañándote en las memorias de la comadre, tu amigo de Huitzilac. Aquí estaremos de fiesta el día 1 de septiembre, Feria de Huitzilac, festejando a San Juan Bautista. Baile, jaripeo, juegos y bueno, mucho, mucho más. ¡Ay, qué bonito! ¡Me encantan las ferias! Les envío saludos. Saludos, amigo. Un abrazote. ¿Tenemos otro audio?
3: Hola, Anita.
0: Hola.
3: ¿Qué tal? Bonita noche.
0: ¿Qué
3: Oye,
0: tal?
3: Un favor. ¿Crees que podrías complacerme, por favor, con la canción de La Copa Rota? Por favor, si fueras tan amable. Muchas
0: Híjole.
3: Gracias. Híjole. Bonita noche.
0: Híjole, qué caray, Meli. Ay, qué cosas. Híjole, Meli, ya no me alcanzó el tiempo para complacerte. La Copa Rota, si no mal recuerdo, es de los Temerarios, pero bueno, te la debo. Estamos iniciando ya las noches con salsa. Anita, buena noche. Una canción, por favor. La de Vestida de Blanco. Para ti en Atlatlaucan, somos pura comadre. Gracias y que tengas una excelente noche. Muchísimas gracias, caballero. Igualmente para ti. Vamos rapidito a la pausa comercial y regresamos con más. Es la hora de la cena. 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

0: Oigan, estamos ya de regreso en las noches con salsa. Escuchemos Vestida de Blanco, Germán Carreño y su orquesta. Esa salsita tiene un algo, no sé qué, pero me encanta. Vestida de Blanco. Vámonos con más. ¿Tenemos audio? Hola.
1: Buenas noches, amiga. ¿Nos podrás complacer con una salsita de Marc Anthony? Si te vas, si te vas.
2: Gracias, como siempre, sintonizándote desde Tlatlaucan, a donde no nos gustan las memorias de chivo. Gracias, que descanses esta mañana.
0: Ah, saludos. Saludos hasta el bellísimo Tlatlaucan. Dice, está nublado, amiga, pero cumplimos. Ah, ¿me envió video? Ah, oigan, sí se ve bonita. Solamente que sí, tiene razón Juanito. Al menos ahí con él, se observa la luna, pero con muchas nubes a su alrededor. Pero sí se ve que está bonita. Bueno, gracias Juanito, te envío saludos. Vamos rapidito con llamada. Hola, la comadre. Bueno, bueno, sí. Hola.
3: Un favor, Sote.
0: Dime.
3: ¿Pudiera complacerme con la de Simón, por favor?
0: El gran varón.
3: El gran varón.
0: Saludos, dedicada para alguien.
3: Para Chico Ruiz.
0: Para Chico Ruiz. ¿En dónde nos escucha Chico Ruiz?
3: En el Cuilco.
0: Ah, bueno, le enviamos saludos entonces.
3: De parte de Ricardo Ruiz.
0: Ándale, hermano. Pues, Ricardo. Cuídense mucho.
3: Para Chico Ruiz, ¿eh?
0: Claro, sí, ya está. Hasta luego, bonita noche. Las 8 de la noche, 57 minutos. ¿Ya ven lo que les digo? O sea, nada más porque la canción dice Simón, ya. Bueno, les envío saludos, mi gente hermosa de Anenecuilco, Morelos. Vámonos con nota de audio. Escuchemos qué dice.
4: Buenas noches, Anita. ¿Me
0: Hola?
4: Puedes poner la canción de Piensa en mí, Nati y su orquesta, para escucharla aquí en Cuernavaca? Estamos chambeando. Gracias, que tengas bonita noche y que descanses cuando te retires. Bye, bye.
0: ¡Ay, qué bonito! Maneja con mucha precaución. Te saludo con gusto. Cuernavaca, Morelos. Vámonos con música. Llega Marc Anthony. El tema se llama Si te vas. ¡Ay, qué bonito! Las 8 de la noche, 58 minutos.

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0: Oigan, estamos de regreso, las 9 de la noche, 16 minutos, 9:16. Escuchamos el tema El Gran Varón, a cargo de Willy Colón. Vámonos con más complacencias, más notas de audio. A ver, dice, mándale saludos a Norma Salgado, de parte de su admirador secreto. ¡Ay, qué cosas! Saludos, Norma, ¿ya escuchaste? Te saluda tu admirador secreto. Hola, Anita, buenas noches. Así se encuentra la luna esta noche. Saludos de... ¿de quién? Del Geraldi, en la colonia Miguel Hidalgo. Aprovechando, ponme una salsa. El tema de Pedro Navajas. ¡Ay, qué cosas! Bueno, les envío saludos. Gente hermosa de la colonia Miguel Hidalgo, aquí en Cuautla, Morelos. Oye, si se ve grandota esa luna, se ve hermosa. Bueno, te envío saludos. Gracias por tu bonita imagen. Vámonos con más. Tenemos audio, ¿qué dice?
1: Anita, Anita, ¿qué tal? Bonita noche.
0: Hola.
1: Oye, un favor, ¿crees que podrías poner la salsita hermosísima de María Teresa y Danilo?
0: Eran dos personajes.
1: Por favor, Anita.
0: Perfecto, me parece muy bien. Saludos, Meli. Saludos, Lolita. Anita, aquí te escuchamos. Sabes que eres motivo de nuestras reuniones. Te queremos mucho. Gracias, Meli. Saludos, Lolita. Un enorme abrazo. Un gustazo saludarlos. Enseguida viene María Teresa y Danilo. ¿Audio?
2: Hola, Anita, buenas noches.
0: Hola.
2: Aquí llegando del trabajo. ¿Me puedes complacer con la de Hasta el Sol de hoy de Edgar Joel? Muchas gracias y buenas noches.
0: Vale, gracias. Bonita noche. 9:18 en La Comadre. 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

0: 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Tengo saludos. Saludos al señor Rubén Acosta. Saludos, señora Angélica Rosales. Nos están sintonizando desde Santiago Tianguistenco, en el Estado de México. Me están pidiendo Me Amas y Me Dejas. Perfecto, enseguida los voy a complacer. Vámonos con más. Tenemos audio. A ver qué dice. Escuchemos.
1: Buenas noches, Anita. Hola. Nuevamente, a ver si ahora sí se coloca mi temita en la lista. Ahora de Noches con Salsa. Un temita de Rubén Blades. Amor y Control. Gracias, Anita. Estamos escuchando a Anita en Noches con Salsa a través de 101.7 FM. La Comadre, la más salsera de Morelos.
0: Ándale, pues, la más salsera de todo Morelos, dice. A ver. ¿Qué decía tu audio?
1: Disfrutando de esa bonita música. Por ahí un temita, por favor, de King Clave. Mi corazón lloró.
0: No, pues no, es que ya me escribes muy tarde. Hay que madrugarle. Para que alcances memoria, tienes que escribir lo más rápido y lo más temprano que se pueda. 9:31 PM. Vámonos con más. Más música en las Noches con Salsa. 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
0: 9:45 PM, estamos de regreso en las noches más sabrosas, por supuesto en las noches con salsa. Tengo saludos, señora Lucy Totolapan Morelos, escuchando las noches con salsa. Me está pidiendo Mujeres, es a cargo de Los Bibis, una versión a ritmo de salsa. Excelente, doña Lucy, le envío saludos. Oigan, por cierto, doña Lucy me antojó las ciruelas, me dice, no, hombre, ya los ciruelos aquí están cargados de... Bueno, todavía no están buenas, aún les falta maduración, pero doña Lucy ya me anda presumiendo las ciruelas. Ay, doña Lucy, yo no sé ustedes, pero en lo personal me encantan esas ciruelas, que muchos las conocemos como cuernavaqueñas. No sé si las han probado con chile. Uy, le ponen picante, le ponen limoncito. ¡Híjole, qué delicia! Me encantan las ciruelas cuernavaqueñas. Saludos, doña Lucy, cuídese mucho. Dice Anita, por tus lindos saludos, abrazos. Ya sabes que vives en mi corazoncito. Aquí en Huitzilac, en Los Duraznos, Anita. Ay, no inventes, a mí me encanta la fruta. Sí, los duraznos también son deliciosos. Más cuando están así como bien chapeados, que están coloreteados. Uy, están deliciosos. Bueno, les envío saludos. Tengo pendiente la canción de Pedro Navajas. Enseguida la voy a complacer. A ver, ¿tengo audio? ¿O qué dice? A ver. Ah, creo que ya lo había enviado, ¿verdad? Bueno, a ver.
10: ¡Gracias,
0: Padilla! ¡Ay, ya! ¡No, hombre! El Meli anda con todo. ¡Salucita de la buena, Meli! Lo malo que no invitan. Les envío saludos, Meli y Lolita. Dice, Anita, ¿vas a trabajar el domingo? Sí, Meli, sí, sí voy a trabajar, pero como ando de vacaciones mi compañero, no estaré al aire el domingo, pero por aquí andaré. O sea, sí trabajando, no en la mañana, andaré a esta hora, pero no al aire. Así es que les envío saludos. Vámonos rapidito con más música en las noches con salsa. ¡Uy, esta está sabrosa!

0: noche, 52 minutos. ¿Qué creen? Ya se terminó mi tiempo. Me tengo que despedir, pero yo los voy a extrañar mucho. Cuídate, Anita. Espero que tengas excelente fin de semana. Te queremos. Te enviamos un gran abrazo. Gracias. Igual va de regreso ese abrazo de oso. ¿Tenemos audio?
1: Hola, Anita. Buenas noches.
0: Hola.
1: Espero que estés bien.
0: Gracias.
1: ¿Me podrías complacer, por favor, con una salsita? Reyes del Amor. Gracias.
0: Híjole.
1: Bonito fin de semana.
0: Gracias. Saludos, Lolita, ya no me alcanza el tiempo, pero bueno, les envío saludos. Anita, ¿te podemos invitar la cena el domingo? Voy a estar trabajando, Meli, no me dejan salir. Les envío saludos. ¿Quién como ustedes que andan disfrutando ya desde hoy viernes? ¿Qué planes tienen, chicos? ¿A dónde se van a ir? ¿Qué van a hacer? O más bien dicho, ¿qué no van a hacer? Les envío saludos. Ya colgaron. Bueno, ya me despido. Tengo pendiente el tema de Pedro Navajas. Con este tema vamos a finalizar por esta noche. Me despido de todos ustedes. Agradezco la sintonía. Agradezco que enciendan su radio en La Comadre 101.7. Yo amenazo con regresar, si mi Dios me lo permite, el día lunes estoy con ustedes. 6 de la tarde tenemos una cita, ya lo saben. Como de lunes a viernes, 6 en punto, nos escuchamos aquí en la frecuencia más sabrosa, La Comadre 101.7. Mientras tanto, cuídense bonito, pórtense bonito, cuídense mucho y los invito para que este fin de semana disfruten a sus seres queridos, y también los invito para que escuchen La Comadre, por supuesto. Nos escuchamos hasta la próxima. Vámonos despidiendo. Bonita noche y dulces sueños. Si van a salir, con mucha precaución. Si toman, no manejen. Si tienen que manejar, pues obvio, no hay que tomar. Ahora sí, muy buena noche.
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0: ciudad de Nueva York, dos personas fueron encontradas muertas. Esta madrugada, los cuerpos sin vida de Pedro Barrios y Josefina Wilson.
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4: 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Fue todo un éxito gracias a ti y a tu esfuerzo. 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

0: Camila Fernández. ¡No manches!
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1: 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Son las 10:06.

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0: 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Son las 10 con 31 minutos.
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0: Son las 10:43.

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Son las 10 con 49 minutos.

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Son las 10 con 55 minutos.

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7: Bienvenidos a un nuevo episodio. Soy Claudia Mejía. Creo que han escuchado por ahí en las noticias sobre este gusanito, el gusano barrenador. Hoy tenemos a un invitado, es un infectólogo, es el doctor Bruno López. ¿Cómo estás?
8: Muy bien, muchas gracias. Gracias,
7: gracias por estar aquí y hablar sobre este tema. Sí da miedo, ¿verdad? O sea, sí ha como que metido miedito en la población.
8: Pues lo que se ve da más miedo, ¿no? A veces puede ser más peligroso para la vida en corto plazo una bacteria que no vemos, pero estos como los se pueden ver al ojo desnudo, como se dice,
7: claro.
8: La verdad es que sí generan miedo. En la invasión de animales o humanos por este tipo de moscas en su fase larvaria, que son los gusanos, y que esa es una miasis, ¿no? Prácticamente es el término de la de miasis. Pero esta es una fase intermedia de la vida de la mosca, ¿no? Tiene que estar, llega como la mosca, se para en el tejido, puede ser incluso en una herida, en los conductos auditivos, las orejitas de las vacas, en la boca de un humano, en una herida de un pie de un paciente con diabetes, por ejemplo, con pie diabetes. Se para ahí, deja sus huevos y esos huevos se eclosionan, pues se abren, digamos, y se producen la larva, el pequeño gusanito. Y una vez en mosca va a otro, se reproduce con otro macho y va a volver a buscar otro sitio donde alojarse. Todas las moscas llevan esa fase. Hay una que es bastante curioso porque ella prefiere poner sus huevos. Se llama Dermatobia, le llaman la mosca peluda en algunas regiones. Aparte, o sea, del gusano guardado. Se ve similar. La verdad es que la mosca sí tiene unas características en los colores. Por ejemplo, la mosca del gusano barrenador, el Coclyomia hominivorax, que es un nombre así científico, digamos, tiene color como verdáceo. Es color verde.
7: Ay, son
8: es
7: esas
8: grande,
7: moscas grandes.
8: Verdes, exacto. Ay. Con la espaldita así como verde.
7: Okay.
8: Y que vuelan pues rápido, a grandes distancias. Y esa, y pues se pueden diferenciar en la morfología que tienen. Lo que sí cuesta más trabajo es en la fase de larva, el gusanito, diferenciarlo de otras especies. Ahí sí, porque incluso tienes que verlo con el microscopio, ver ciertas estructuras. El problema del gusano barrenador es que puede dar cuadros graves porque le gusta el tejido humano vivo. Entonces es un parásito obligado, es decir, para que desarrolle todo su ciclo de vida necesita una herida de una persona viva para que ahí siga penetrando en el tejido barrena, es decir, por literal su nombre, entra, va escarbando el tejido sano y hasta meterse más adentro, hacer cavidades y crear hasta, y por arrastre pues lleva bacterias y ahí puede crear infecciones también de, ¿no?, por bacterias. Entonces esa es la importancia que tiene. ¿Qué pasa al ganado? El ganado pues se enferma, ¿no? Se enferma porque se llena, si lo dejan sin un tratamiento, penetra y le da un cuadro grave de invasión de este gusano. A la par, pues al abrirle esas cavidades, deja que bacterias entren y le da sepsis también al ganado y mueren muchos.
7: Y puede morir.
8: Exacto. Y es tan difícil a veces, en una sola puesta de una mosca de gusano barrenador, el Coclyomia hominivorax, que es el nombre de la mosca, al poner en una herida, en una cavidad, sus huevos, pone hasta 200 en una sola. Y de esos evolucionan hasta el 70%. ¿Cuántos gusanos
7: se
8: van a
7: producir?
8: ¿Todos
7: son los que barrenan?
8: Y todos al mismo par pueden ir barrenando.
7: O sea, es muy rápido.
8: Entonces, por eso a veces tienen que sacrificar al ganado. Porque ya están tan invadidos que es imposible quitarle todos.
7: Pero esto ya estaba erradicado.
8: Esto ya estaba erradicado.
7: Desde los 90, ¿no?
8: Desde el un programa de erradicación del 70 al 92. En el 92 se declaró que era libre de México y Estados Unidos. ¿Cómo lo hicieron? Pues liberaron muchísimos cientos miles de millones de machos, pero estaban radiados, o sea que eran infértiles, digamos.
7: Okay.
8: Entonces se reproducían con moscas hembras y las moscas hembras lo que tenían era producción de huevos sin larvas, o sea, eran huevos estériles, digamos, ¿no? Uh-huh. Y así ya dejaron que no se reproducieran hasta que finalmente desaparecieron. Esa fue la técnica que usaron.
7: ¿Y por qué ahora regresó?
8: El problema donde no realmente, aparentemente se había erradicado, pero había pequeños brotes, por ejemplo, en Panamá, en Puerto Rico.
7: Centroamérica.
8: En Centroamérica, en varios, en Venezuela. Y por ahí había esos pequeños brotes. Con la cuestión de la inmigración y el tráfico ilegal de ganado, allí empezó, por eso Chiapas fue la primera zona. Y de ahí, así es como hemos venido con los casos. Chiapas empezó primero el año pasado con hasta un total de... El año pasado cerró con 90 casos en todo el 2025 y en 2026 al corte al 3 de julio lleva ya 55 casos. Y después empezó a extenderse ahora nuevamente a Hidalgo, a Jalisco, Hidalgo con 28 casos, Hidalgo con 13, de humanos, humanos con infección. Al ganado ha habido más. Oaxaca 39 casos, Puebla 35, Veracruz 90 casos, 24%, es el que más casos tiene ahorita en todo lo que va de este año.
7: Me impresiona los casos en humanos porque... ¿Cuáles son los factores? Supongo que la mala higiene o la falta de higiene, claro, es lo que pues provoca esto.
8: Bien lo comentaste, la falta de higiene es la primera parte de esto, ¿no? ¿Por qué? Porque si yo baño a mi perro o a mi gato, yo mismo me baño a lo mejor una vez por semana, pues dejo, o dos veces por semana, dejo que todos estos días una mosca se pare en una herida, en alguna lesión, más si es una persona ya frágil, por ejemplo, los animales, las mascotas a veces pueden ni siquiera darse cuenta, ¿no? Pero un humano, por ejemplo, con una pequeña herida, que mucho lo vemos, por ejemplo, con pacientes ancianos, ¿no? Que tienen ya algo de demencia, que solo están en cama y que pueden estar un poco descuidados porque no están al 100% con ellos, pues se le puede parar hasta en la oreja, en la nariz, y ahí dejar los huevos y convertirse en gusanos. Vamos a poner un ejemplo de un paciente con pie diabético que de por sí ya tiene demencia y que solamente está en cama, ya no comunica, tiene muy poca movilidad, y de repente pues llega, o pues, lo encuentran sus familiares con una lesión en su pie, con unas gusanos. Al menos para la persona que no se dedica al 100% a esto, ver los gusanos no va a poder distinguir si es una de estas de mosca doméstica o si es de gusano barrenador o Lucilia, no va a saber. Entonces hay que ver de que no se trate de que efectivamente que sea gusano barrenador. Y lo siguiente es que no podemos quitarlos y echarlos a la basura. ¿Por qué?
7: Porque eclosionan de nuevamente como mosca, ¿no?
8: Y decíamos, vuelven a reproducirse y a contaminar el ambiente otra vez y a infectar otro pacientes o huéspedes. Entonces lo que necesitamos es quitar la mayoría. Recomienda, si no tenemos en ese momento la posibilidad de que nos ayuden a supervisar qué sea, echarlos en un frasco con alcohol. Con alcohol prácticamente se preservan intactos. Mueren, pero se preservan intactos los gusanos. Echamos una porción en alcohol y lo demás tenemos dos opciones. Una es incinerarlos o inundarlos de alcohol y dejarlos en un recipiente cerrado. Aparte de las muestras que ya tenemos, ¿no? O jabón, agua de jabón y dejarlos ahí encerrados. No recomiendan enterrarlos para que puedan reconocerse al microscopio de qué se trata. Si es Lucilia, si es la mosca doméstica, no pasa nada, ¿no? Finalmente tenemos muchos años viviendo con ellos. Lo ideal es tener mosquiteros, una buena higiene, si se encuentran, reportarlos para ver de qué se trata.
7: ¿Estas son como medidas ya teniendo ahí al gusano?
8: Sí, hay que ir a atenderse porque sí tiene sus cuidados cómo retirar estos gusanos. A veces si uno los retira nada más, la misma persona familiar del paciente los retira, puede a veces también lastimar al paciente, puede favorecer que también haya una infección. En este momento que como vemos vamos en incremento de casos, sí es importante cada vez que lo tengamos reportarlo y o acudir al centro de salud, a la clínica familiar para que sea revisado.
7: ¿Qué otra medida importante de las que ya hablamos para reforzar?
8: El cuidado de pacientes que están postrados en su cama, pacientes que son inmóviles, pacientes que tienen alteraciones neurológicas que no permiten sentir incluso dolor a veces o comunicar qué problema tienen. Esos son los que deben tener especial atención e incluso hacer una rutina diaria o cada vez que se haya el baño de estos pacientes, el aseo de ellos, revisarles la oreja, revisarles la nariz, revisarles la boca, incluso hasta las cavidades genitourinarias, por ejemplo, ¿no? La vagina, el ano, a veces también es un lugar donde se pueden alojar las moscas y ahí dejan los gusanos. Y muchas veces puede pasar mucho tiempo ahí y nadie se asome a ver. El gusano barrenador, cuando ya empieza a dar síntomas, incluso dolor en el paciente, ya seguramente ya penetró más las cavidades. O sea, cuando está muy superficial, la verdad es que ni siquiera puede dar nada. O a veces puede puede ver uno, por ejemplo, una herida que se pone más roja o que se abulta, ¿no? O sea, se hace un bultito en el tejido. La oreja, por ejemplo, hasta que ya empieza a penetrar el tímpano, más adentro, ahí es donde ya empieza a dar dolor, pero puede no dar ningún problema. Entonces, aquí yo creo que no es conveniente esperar hasta que haya un síntoma.
7: Si llegamos a ver esto en pacientes, en mascotas, ya decíamos que hay que reportarlo para, ya tengo el número, es el 800-751-2100. Él es el doctor Bruno López, infectólogo. Gracias por estar aquí.
8: Muchas gracias.
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0: 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Son las 11:10.

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Son las 11 con 29 minutos.

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Son las 11:54.

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Son las 12 con 6 minutos.

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1: 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Son las 12 con 19 minutos.

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0: Son las 12 con 34 minutos.

0: 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Son las 12 con 41 minutos.
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0: 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Es la una con 20 minutos.
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0: Es la una con 42 minutos.

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Es la una con 49 minutos.

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0: 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Son las 2:28.

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0: Son las 2:45.

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Son las 2:52.

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Son las 3:01.

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Son las 3:08.

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Son las 3:23.

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Son las 3 con 41 minutos.

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0: Son las 3:57.

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Son las 4:17.

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0: 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Son las 4:23.

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0: Son las 4 con 36 minutos.

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Son las 4 con 43 minutos.

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Son las 5:03.

0: 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Son las 5 con 9 minutos.
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Son las 5 con 25 minutos.

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2: Son las 5 con 39 minutos.

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Son las 5 con 46 minutos.

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1: 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Son las 6:04.

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Son las 6:11.

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0: 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Son las 6 con 28 minutos.
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0: 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Son las 6 con 55 minutos.
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0: Son las 7:23.

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Son las 7:31.

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0: 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Son las 7:46.

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3: Buenos días, sábado 22 de agosto, arrancando esta mañana aquí en la comadre 101.7 FM con los especiales de la banda Cuisillos. Oye, yo te invito para que mandes tu nota de audio, únicamente nota de audio, para poderte complacer al 735-180-1017, para que desde luego, pues, estemos complaciendo los temas de esta gran agrupación que durante esta semana hemos proyectado a todos ustedes, y de verdad que ha sido muy bonita la participación de toda la gente que pide sus canciones, que les recuerdan cosas bonitas, y bueno, este es el espacio correcto para que desde luego siga pidiendo sus rolas, pero solamente en nota de audio. Sí, nota de audio. Díganos cómo se llama, de dónde nos llama, qué canción quiere de la banda Cuisillos, y de manera pronta y expedita se la vamos a complacer. Mientras tanto, arrancamos con la música, pero antes te doy la hora.
0: Son las 8 con 7 minutos.

0: Siga mandando su nota de audio al WhatsApp de la comadre, 735-180-1017, nota de audio, su nombre, colonia o municipio, y díganos qué canción quiere escuchar de esta agrupación de la banda Cuisillos, que por cierto, a diferencia de otras agrupaciones, Cuisillos incorporó sintetizadores y guitarras eléctricas sin perder la fuerza de los metales, y eso ha hecho que la música de la banda Cuisillos de verdad se sienta con esa... Pues sí, con la letra, obviamente, con un tema importante, pero también la música te hace vibrar el corazón y todo tu cuerpo. Pero bueno, seguimos con más música aquí en La Comadre 101.7. Recuerda, sigue mandando notas de audio al WhatsApp 735-180-1017. Vamos con más música, pero antes te doy la hora.
1: Son las 8:19.

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1: ¿Qué tal? Buenos días. ¿Puedes ponerme la canción de Banda Cuisillos? ¿Cómo quieres que esté?
2: Gracias. Y un saludo para el Mercado Burgos.

0: Continuamos con más aquí en La Comadre 101.7 FM, los especiales de La Comadre, la banda Cuisillos, que en 2002 conquistaron el premio Grammy Latino por su álbum Puras Rancheras con Cuisillos. Mira qué bonito que esta agrupación. Algo que sí me llama la atención, ya ves que estuvo como vocalista el Pájaro Ortiz en algún tiempo, ya después salió y todo ese rollo, y ahora él ya tiene su banda aparte. Pero es un poco raro porque en TikTok aparece siempre como que su club de fans diciendo: el mejor cantante que ha tenido banda Cuisillos. Y eso porque alguna vez lo dijo Julio Preciado. Pero oigan, o sea, sí canta bien, no digo que cante mal, no sé si sea el mejor cantante, pero bueno, ya que suelte eso, ¿no? Y que deje a la banda Cuisillos a que siga con sus grandes éxitos como hasta ahora. Así es que vamos con más música aquí en La Comadre. Recuerda, manda WhatsApp, nota de audio al 735-180-117. Vamos con más música. Antes te doy la hora.
1: Son las 8:39.

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0: Estamos llegando a la parte final de este especial de Banda Cuisillos de este sábado, pero bueno, es momento de que usted también siga mandando más notas de audio para seguirle complaciendo. Y te recuerdo que con más de 3 décadas de trayectoria, pues la Banda Cuisillos sigue siendo un referente absoluto de la música regional mexicana. Y además tiene muchos éxitos, ¿eh? O sea, no solamente uno, son bastantes. Cada canción tiene algo diferente, algo especial, y qué bueno que a ti te guste, y qué bueno que tú también lo estás pidiendo aquí en La Comadre 101.7 FM. Oye, yo me tengo que retirar un momento porque voy a echar gasolina y regreso con más, porque regreso a lo que es Sábado de Éxitos aquí en La Comadre 101.7 en punto de las 10, pues con las 10 canciones más escuchadas del 101.7 y también para complacerles, porque aquí en La Comadre usted es el que manda, ya lo sabe. Mientras tanto, me despido, que tengan excelente mañana. Ahorita regreso a las 10 en Sábado de Éxitos. Antes de la música, te doy la hora.
1: Son las 8:56.

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Son las 9:09.

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0: Son las 9:24.

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0: 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Son las 9:43.

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Son las 9:52.

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Son las 9:59.

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1: Muy buenos días, amigos de La Comadre 101.7 FM. Seguimos aquí en este rico sábado, después de haber escuchado hace un momento los especiales de La Comadre a las 8 de la mañana. Ahora vamos justamente con Sábado de Éxitos. Aquí al lado se encuentra Poncho Contreras. Yo soy Isro. El WhatsApp de La Comadre es 735-180-1017. Ya está todo listo para que desde luego disfrutemos esta mañana de fin de semana en el 22, ¿verdad? Día 22 del mes 8, del mes de agosto. Año 2026. Así es que sin más ni más, empieza a comunicarte con nosotros para que compartas tus vivencias, saludos, felicitaciones o lo que tú quieras. Mientras tanto, arrancamos con las posiciones.
0: Lugar 10.
1: Este amigo baja, baja de la posición 7, la número 10 es el tema de Corazón Sin Cara, Anakin Larios.

0: Ya son las 10:12, nos vamos con los horóscopos. ¡Aries! Aries, del 21 de marzo al 29 de abril. Tu energía general, vitalidad al máximo y ganas de iniciar cosas nuevas. En tus relaciones, buen momento para dar el primer paso en esa conversación pendiente. En tu trabajo o proyectos, tu creatividad estará encendida. Anota cada idea que se te ocurra. En el consejo, no te precipites. Deja que las cosas fluyan a su propio ritmo.
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0: En la posición número 9 llega la etapa migajera, baja del 8 al 9, ellos son los rojos.

0: Ya estamos con Tauro. Tauro, del 20 de abril al 20 de mayo. Tauro, ¿qué pasa con Tauro? Energía general, búsqueda de confort, calma y buen descanso en tus relaciones. Ideal para compartir una buena comida en familia o tu pareja. En los proyectos, cierras la semana laboral con satisfacción. Desconéctate por completo. El consejo, date un pequeño gusto. Te lo has ganado. Y vámonos a la energía de la semana. Ya son las 10:16, llegamos al final de agosto prácticamente, un momento del año ideal para hacer una pausa, evaluar nuestros avances y reajustar metas. La energía de estos días nos invita a poner orden, no solo en nuestros pendientes del trabajo o del hogar, sino también en nuestras emociones. Es una semana pues para cerrar ciclos pequeños, soltar lo que ya no funciona y darle la bienvenida a proyectos frescos con las mentes claras. Tómate las cosas con calma, avanza paso a paso. Y bueno, vamos de este lado a través del WhatsApp de la comadre. Hola, muy buenos días.
1: Y solo buenos días, me puedes complacer con la canción de Jenny Rivera, Déjame Volver Contigo, y aquí en Tepeclispa escuchamos La Más Sabrosa de Morelos.
0: Excelente, Déjame Volver Contigo, claro que sí, de este lado. Hola, hola, buenos días.
2: ¿Me puedes poner la canción de Tribal Monterrey, Besos al Aire?
0: Besos al Aire también, de una vez la apuntamos. Y otra, hola, hola, buenos días.
3: ¿Qué pasó, Isro? ¿Qué pasó? ¿Por qué no te pones la canción esta, la de...
0: ¿Cuál?
3: La del Coyote, la de Suspiros.
0: Perfecto.
3: ¿Qué tal? ¿Hoy qué van a comer, Isro? ¿Otra vez tacos o qué van a
0: ¡Claro!
3: comer?
0: ¡Claro! 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Llamada telefónica a la Comadre, muy buenos días.
4: Bueno.
0: Hola, dígame.
4: Hola, aquí el amigo Lucio de Mayuca.
0: ¿Qué onda, Lucio? ¿Qué pasó?
4: Aquí trabajando en el taller Estrellita.
0: Ah, perfecto.
4: Las macetas para las plantas.
0: Ah, es cierto. Y dígame, ¿qué canción quiere?
4: ¿Me podría poner una canción?
0: ¿Cuál quiere?
4: Fue Mentira con los Huracanes del Norte.
0: ¿Cuál? ¿Fue Mentira?
4: Ah,
0: ok.
4: Fue Mentira.
0: De los Huracanes. Ahorita la podemos, ¿sale?
4: Saludos para mi nieto Marlon.
0: Ok.
4: Mi nieta Estrellita.
0: Ajá.
4: Y mi hijo Rogelio.
0: Eso, Chihuahua. Un abrazote.
4: Somos pura comadre.
0: Eso, como debe de ser. Cuídese, ya son las 10:19. Vamos a la pausa, como decía mi querido Poncho, y regresamos con todas las canciones, mira, ligaditas de lo que han pedido aquí en Sábado de Éxito. Son las 10:20. Regresamos.
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1: Ya son las 10:33, escuchamos las complacencias que piden a través del WhatsApp de la comadre 735-180-117, pero vamos ahora con los horóscopos, suéltala. Géminis, tu energía general, mente activa, comunicación fluida y mucha curiosidad. En tus relaciones, reencuentros o llamadas inesperadas con amigos que te sacarán una sonrisa. En los proyectos y también en el trabajo, excelente fin de semana para organizar planes a mediano plazo. El consejo, filtra lo que escuchas y quédate con lo que te sume.
2: Lugar 8.
1: En la posición número 8 llega Diana Reyes, se llama Querida Socia, baja del 4 al 8. Querida Socia.

Continuamos con los horóscopos. Cáncer, energía de la semana, sensibilidad a flor de piel y mucho enfoque en el hogar. En tus relaciones, tu intuición te dirá exactamente a quién brindarle tu apoyo hoy. En el trabajo y proyectos, buen momento para ordenar tu espacio personal y renovar energías. El consejo, protege tu tranquilidad y regálate tiempo a solas. Ya estamos ahora en esto que es Sábado de Éxitos, en el impulso del día. No esperes al lunes. El próximo mes, que ya está muy cerquita, las condiciones van a ser perfectas para empezar algo que deseas. El mejor momento para dar ese primer paso es hoy. La confianza no llega antes de actuar, se construye mientras te atreves. Así que hoy, cree en tu

0: Capacidad y haz que las cosas sucedan.
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0: Ya son las 10:38, la comadre. Hola, hola, muy buenos días.
2: Buenos días, oye, ¿me puedes poner una canción de Alfredo Olivas?
0: Ajá.
2: Noche de enciclopedia.
0: Perfecto.
2: Saludos,
0: Ro. Perfecto, noche de enciclopedia. Oiga, síguese reportando WhatsApp de la comadre, 735-180-117, porque ya sabe que esta es la radio que sí complace a todos su radio escucha. 10:38, música en la comadre.

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10: Exactamente, movido las emociones de todos ustedes a través de La Comadre 101.7 FM, la más sabrosa de Morelos. 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A ver, ¿qué van a pedir? 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Y bueno, esta semana entra un nuevo tema, mira, y entró en una muy buena posición. ¿De quién se trata? Vamos a descubrirlo.
0: Lugar 7.
10: Lo ocupa el señor Julión Álvarez. Se llama Llévala a la Luna. Entra en Sábado de Éxitos.

0: Ya estamos ahora con el signo de Leo, energía general. Tienes brillo propio, carisma y ganas de celebrar. Relaciones, serás el centro de atención en cualquier reunión. Contagias alegría. En los trabajos o proyecto, reconocimiento bien merecido por el esfuerzo en los últimos días. El consejo, comparte tu luz sin olvidarte de escuchar a los demás. Ya son las 10:49 en la Comadre 101.7. Hola, hola, en el WhatsApp. Buenos días.
1: Hola. Buenos días. ¿Me podrías complacer con la canción? Parece que no, por favor. Gracias, somos pura comadre.
0: Ok, gracias. ¿Pero qué crees? Esa canción viene dentro de la lista de sábado de éxitos. Entonces, me voy a quedar debiéndote esa complacencia, pero sí viene más adelante porque ocupa una de las posiciones dentro de esta lista de popularidad de la Comadre 101.7 FM. Sigue reportándote a cabina 735-3537608 y terminación 09. Recuerda que si quieres alguna canción, nota de audio para que te podamos complacer, o bien si necesitas también algún saludo o felicitación, puedes hacerlo a través aquí de la Comadre 101.7 FM, vía telefónica 735-35-37608 y terminación 09, WhatsApp 735-180-1017 para que te reportes con nosotros y desde luego sigas compartiendo. Oigan, qué exitoso tuvimos el evento de alumnos de 10 de la Comadre 101.7 FM. Oiga, la verdad que bastante padre. Además, las actuaciones por allá de los Mateos, esos chavitos muy enérgicos, el payaso Chuntarín. Y por supuesto, también la voz del ganador de Sergio Maya, que siempre es un gusto tenerlo en nuestros eventos. Vamos con las complacencias a través del WhatsApp de la Comadre, que siempre nos lo piden. Fabi, muchísimas gracias por reportarte aquí a cabina, pero recuerda que lo tienes que hacer en nota de audio, ¿eh? Por esta vez te la voy a pasar, pero está bien. Nos pide el tema de Pancho Barraza que se llama ¡Ay, oh Dios mío! ¡Que me maten las penas! ¿Y eso pues qué te anda doliendo, mija? No voy a decir tus apellidos porque no quiero que sepan quién eres, mi querida Fabi, pero te mandamos un abrazo por allá hasta Cuernavaca. Gracias por reportarte con nosotros. ¿De qué te va tu rola? ¡Que me maten las penas, Pancho Barraza!

0: Continuamos con Virgo, energía general, reflexión interna y ganas de poner todo en su lugar. En tus relaciones es momento de soltar expectativas y disfrutar los momentos simples. En el trabajo o proyectos, planifica la próxima semana con calma, pero no te obsesiones con el control. El consejo, confía en el proceso y baja un poco la autoexigencia. Continuamos con las posiciones.
1: Lugar 6.
0: Llega la banda del recodo, se llama La Cama de Piedra, se mantiene.

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1: Ya son las 11:06 en La Comadre, la gente que está a través de la aplicación de La Comadre, muchísimas gracias. Aquí vamos al conteo de la gente que está conectada, les agradecemos muchísimo. Así es que usted también descargue la aplicación de La Comadre 101.7 para que nos lleve a cualquier lugar al que usted vaya en su teléfono celular. Ahí nos va a estar escuchando si baja la aplicación de La Comadre en Play Store, ya lo sabe, para que lo descargue. Está también para Android y para iOS para que no haya pretexto, ¿de acuerdo? La Comadre, muy buenos días.
2: Hola. Saludcita de la buena.
1: Saludcita de la buena, claro que sí. Recuerde, síguese reportando al WhatsApp de La Comadre 735-353-7608 y terminación 09. Vamos con las complacencias. Esto es Sábado de Éxitos.

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1: Vamos con Libra en tu energía general, búsqueda de armonía, belleza y equilibrio interior. Relaciones, un fin de semana ideal para limar asperezas y estrechar lazos afectivos. En el trabajo o proyectos, colaborar en equipo te dará excelentes resultados. El consejo, elige siempre la paz antes que tener la razón.
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1: Ya son las 11:10 en la comadre 101.7 FM y bueno, síguese reportando al WhatsApp de la comadre para complacerles. Recuerde, nota de audio para la complacencia inmediata. Pero bueno, estamos en sábado de éxitos y vamos con más posiciones.
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1: Tema que entra a esto que es sábado de éxitos y en la posición número 5 es Patrulla 81, se llama Desvelado.

0: Continuamos ahora con Scorpio, energía general, transformación, determinación y gran fuerza mental. En tus relaciones, conexiones profundas, preferirás conversaciones reales a charlas superficiales. En el trabajo o proyectos, te quitas de encima pendientes que te pesaban. El consejo, confía en tu instinto, rara vez se equivoca.
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0: Son las 11:14. De verdad que yo disfruto mucho cada sábado porque estoy desde muy temprano con ustedes, pero me encanta, de verdad, disfruto mucho compartir la música a través de La Comadre 101.7.
2: ¿Qué tal? Buenos días.
0: Buenos días.
2: Por favor, ¿me podrías poner la canción de Marca Registrada? Todo a su tiempo.
0: Todo a su Gracias. Tiempo. Con todo gusto te complacemos aquí en La Comadre, en eso que se llama Sábado de Éxitos.

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1: Hoy la carta que nos acompaña nos habla de la gratitud y la soltura. A veces nos desgastamos intentando controlar cada detalle de la vida, cuando en realidad las mejores bendiciones llegan cuando aprendemos a confiar. Si has tenido pesadez en estos días, respira profundo y libera esa tensión. Agradece lo que hoy tienes a tu alrededor, porque la gratitud abre las puertas a los nuevos comienzos. Confía en tu camino. Todo se está acomodando a tu favor.
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1: Las 11:18, muy buenos días.
2: ¿Qué tal, Lord? Buenos días, ¿cómo estás?
1: Muy bien, gracias.
2: Gusto en saludarte.
1: Igualmente.
2: ¿Me puedes complacer con la canción, la de...
1: ¿Cuál?
2: La de Gallero con Comande, por favor.
1: Claro que sí.
2: Aquí te escuchamos aquí en Coahuilisco, estamos trabajando. Gracias, y como siempre, escuchando La Comadre.
1: Eso, así debe ser, todas las 24 horas escuchando La Comadre 101.7. Vamos a complacer a nuestro público radioescucha aquí en La Comadre.

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11: Estos son los éxitos de La Comadre 101.7, los más sabrosos de la semana.
0: Lugar 3.
11: Se mantienen los Tucanes de Tijuana. Andamos ready.
12: Mira cómo mueve la cadera y con esa movedera se pasa la noche entera. Mira cómo mueve la cadera, ni Shakira ni la chona la menean como...
0: Lugar 2.
11: Baja un peldaño, los Huracanes del Norte. Parece que no.
13: Parece que no.
0: En primer lugar se encuentra...
11: ¡Sube! La original Banda de Limón. ¡Aquí es!

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1: 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Ya son las 11:26. Recuerda descargar la aplicación de La Comadre. Y oye, por cierto, los días, los fines de semana, que es sábado y domingo, estoy con ustedes, chambeando como debe ser. Así es que mañana también te espero en punto de las 8 de la mañana en los especiales de La Comadre, que ya está por terminar la banda de Cuisillos. Y en la tarde, a las 7 también, ya para cerrar la semana, justamente con estos especiales, porque el día lunes arranca el otro especial que va a ser Juan Gabriel. Ay, perdona si te hago llorar. Perdona, no, hombre, una cantidad de canciones muy bonitas. Bien, eso voy. Eso es como más fresa, más pop. Pero bueno, la onda es de que usted también puede seguir, va a pedir sus temas. Que me imagino que la de Amor Eterno la van a estar pidiendo a cada rato. Ya está, sí. Pero acuérdense, yo, que yo sepa, la información que tengo no era para la mamá. Era pa un novio que él tenía. Hay una historia que cuentan que bueno, mejor no le cuento, mejor le cuento en la semana todos los datos locos e interesantes de la vida de Juan Gabriel. Son las 11:27, vamos con más posiciones.
0: Lugar 4.
1: Sube del 9 al 4, Frontera y Alejandro Fernández, Cada Vez Me Gustas Más.

0: Más horóscopos en la comadre, Sagitario, energía general, entusiasmo, ganas de salir de la rutina y aventura. En tus relaciones, risas y momentos inolvidables con la gente que compartes tu vibra. Trabajo o proyectos se abren horizontes y surgen ideas para un nuevo viaje o proyecto. El consejo, mantén la mente abierta a lo inesperado. Continuamos con más horóscopos. Capricornio, tu energía general, enfoque, firme y serenidad. Tus relaciones, demuestras tu afecto con hechos concretos y presencia constante. En el trabajo o proyectos, buen momento para evaluar tus metas financieras o profesionales. El consejo, recuerda que descansar también forma parte del éxito. Vamos con más posiciones aquí en La Comadre.
1: Lugar 3.
0: En la posición número 3 llegan los huracanes del norte. Se llama Baja del 2 al 3. Parece que no.

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8: Ya son las 11:43 en La Comadre 101.7 FM, la más sabrosa de Morelos. 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Ya son las 11:45 en La Comadre 101.7. Ya estamos prácticamente en la parte del último bloque de esto que es Sábado de Éxitos, donde presentamos los 10 temas más importantes de La Comadre 101.7, mis sabrosas y mis sabrosos. ¿Qué vamos a hacer ahorita? Bueno, vamos a continuar con más posiciones. ¡Suéltala!
7: Dos.
8: La ocupa la original Banda Limón, que baja de la posición 1 a la posición 2.

0: Vamos con Acuario, energía general, originalidad, libertad y energía renovadora es lo que rige tu energía general. En las relaciones, atraes a personas que comparten tu forma distinta de ver la vida. En el trabajo o proyectos creativos reciben un impulso sorpresivo. El consejo, rompe un poco la rutina hoy, te sentará de maravilla.
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0: 11 ya con 49 en la comadre, la más sabrosa de Morelos. Oiga, pues muy contento porque el fin de semana lo disfrutamos usted y yo en este sábado delicioso, que le quiero mandar saludos a la gente por allá en Cuernavaca, la gente también de Tejalpa, de Jutepec, de allá de La Carolina, la gente también de por allá de San Antón. Muchas gracias por estar en compañía de la comadre 101.7 FM. Y le invito para que nos siga escuchando de lunes a viernes. Me estoy en lo que son los especiales de la comadre, ¿sí? A la 1 de la tarde aquí en la comadre, y también los sábados de 8 a 9 de la mañana, pero también los domingos de 8 a 9 de la mañana y en la tarde a las 7. Sí, ya sé. Yo los ando acompañando porque me gusta y porque quiero. Ya lo sabe. Pero bueno, vamos con más música porque ya se acerca la posición número 1.

0: Son las 11:52, nos vamos con Piscis. Energía general, inspiración, empatía y conexión con tus emociones, en tus relaciones, momentos muy cálidos y de gran complicidad con tus seres queridos. El trabajo o proyectos, tu imaginación está al tope. Aprovechala para proyectos artísticos o personales. El consejo, escucha a tu corazón, tiene la respuesta que buscas. Vamos ahora con la frase del éxito.
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0: Decía el empresario Walt Disney, la forma de empezar es dejar de hablar y empezar a hacer. ¿Y cuánta razón tiene? A veces nos quedamos atrapados en la planeación y en las palabras, pero son nuestras acciones diarias, por pequeñas que parezcan, las que realmente transforman nuestra realidad. Hoy ponle acción a tus metas. Y bueno, y estamos en la parte final. Te voy a dejar con la posición número 1 y a lo mejor un tema más, ¿sale? En lo que hacemos el chucheo para el siguiente espacio, que es Oro Musical de la Comadre 101.7, por supuesto. Así es que vámonos con la posición número 1.
1: En primer lugar se encuentra
0: nada más y nada menos que Beto y sus Canarios. Sube de las 5 a la 1. El tema se llama Porque Eres Mía. Hasta aquí, sábado de éxitos. Quédate porque ya viene Oro Musical.

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0: Que tengan un excelente fin de semana, lleno de buena música, alegría y muchas razones para sonreír. Nos escuchamos el próximo sábado. 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
1: Buenas tardes, bienvenidos a esto que es Hora Musical de la Comadre 101.7 FM. Yo estoy también en Facebook como Israel RH. Saludos para Martínez David, que está por aquí conectado. Y para la gente que se reporta a través del WhatsApp de la Comadre 735-180-1017. Muchas gracias al buen Henry, que por allá está, creo que está en Wisconsin. Te mandamos un abrazo. Baltimore, allá anda el buen Henry Álvarez, escuchando a la Comadre 101.7. Descargue la aplicación. Mientras tanto, arrancamos con la música. Tres canciones seguiditas, tres de Oro Musical.
2: Baila mi cumbia con Caló y Margarita. Ay, nada más.

0: 12:17, recuerde que con el Isro, más música, menos plática. Hola.
1: Hola, Isro, buenas tardes. ¿Me puedes complacer con una canción de liberación? Ajá. A esa, por favor. Okay. Gracias, estamos escuchando aquí en Año de Juárez. Saludos.
0: Hasta el Año de Juárez se va esta rola, 12:17.

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0: Recuerde que puede seguir pidiendo sus rolas al WhatsApp 735-180-117.
1: Aquí solicitando una canción de oro musical del grupo Bronco que se titula ¿A qué le tiramos? Para escucharla aquí en la John Morris.
0: Esta canción me gusta mucho también, un tema, un oro musical del 101.7 ¿A qué le tiramos de Bronco? Yo le pido que lo disfrute, sígase reportando, llamada telefónica. Hola, buenas tardes.
2: Hola. Buenas tardes.
0: Sí, dígame.
2: Si me podrías complacer con una canción.
0: ¿Cuál quieres, comba? ¿Cuál?
2: Con la miel, de la miel amarga.
0: ¡Hasta la miel amarga! ¿Dónde estás?
2: Aquí en Amayuca.
0: En Amayuca, perfecto, te la ponemos, ¿sale? Con los tiranos. Ah, ¿para quién?
2: Para toda la familia Barrera.
0: Perfecto, ahorita la mandamos, ¿sale? Cuídate. Gracias. Mucho, gracias. Son las 12 ya con 35. ¡Vámonos! ¡Anda!

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2: 12:46.

0: Ya son las 12:58 en la Comadre 101.7. Yo soy de, ¿cómo que vamos súper rápido en hora musical de la Comadre 101.7? Bueno, vamos, si te parece, al corte o a una complacencia. Complacencia, vamos a ver. Hola, hola, muy buenas tardes.
1: Muy buenos días, a ver si, o tarde, ya no sé ni a qué hora son, en realidad. Pero bueno, pasando a lo siguiente, compláceme con uno de tus tesoritos de Habana Toro.
0: Ok.
1: Y el tema se llama Los Ríos de Babilonia.
0: Excelente.
1: Sale, va. Oh, se me olvidó.
0: ¿Qué pasó?
1: Un beso cerca de tus labios carnosos.
0: ¡Hora! ¡Chao! ¡Ay, Santo Cristo vencedor! 12:58, vamos a la música mejor.

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0: La una ya con 15. Escuchamos en este bloque a la Sonora Dinamita con Yair Traicionera. Antes, mi credo, de Capaz de la Sierra y Rayito Colombiano, Maldito Vicio.
1: Mi Ro, ¿qué tal? Buenas tardes. Por favor, ¿puedes ponerme la canción de Los Felinos, Lápiz Labial?
0: Lápiz Gracias. Labial, ok, con todo gusto.
1: Dime. De aquí a Burgos escucho La Comadre.
0: Eso, así me gusta que me digan. Que por cierto, recuerden que mañana... Ah, llamada telefónica antes, La Comadre, muy buenas tardes. Hola. Hola, hola.
2: Bueno.
0: Sí, dime, ¿qué pasó?
2: ¿Puedes complacerme, por favor, con la declaración de Loco Sentimiento de La Victoria?
0: Loco Sentimiento. Ah, ok, déjame checar porque ahorita estamos con temas viejitos, ¿vale?
2: Muchas gracias.
0: Cuídate, hasta luego, la una ya con 16. Siguiente llamada telefónica, La Comadre, buenas tardes.
3: Buenas tardes.
0: Sí, dígame.
3: Hola, el amigo Lucio.
0: ¿Qué pasó, Lucio? Bueno. Lucio. ¡Lucio!
3: Bueno, bueno.
0: ¿Qué pasó? ¿O qué andas haciendo, pues, Lucio?
3: Los huracanes del norte... Fue mentira.
0: Fue mentira, ok. Ahorita la buscamos, ¿vale?
3: Saludos a mi nieto Marlon, que aquí está conmigo trabajando.
0: Órale, pues, ahorita la mandamos.
3: Vale, pues.
0: Hasta luego, la una ya con 17 minutos. ¡Vámonos!

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0: La onda ya con 36, hola, hola.
1: Buenas tardes, amigo. ¿Me puedes complacer con la melodía de Rigo Domínguez? El baila, baila, hum.
0: Mira.
1: Te escuchamos aquí en Cuernavaca, bonito fin de semana.
0: Mira, Alberto.
1: Te estamos escuchando aquí en Cuernavaca, somos pura comadre.
0: Alberto, ¿dónde estabas? Que esa fue de las primeras con la que abrió Oro Musical. Oh, ahora sí, te voy a poner una espantosa X, hola, hola.
2: Aquí en Burgos escucho la comadre.
0: Ah, muchas gracias, me da mucho gusto de este lado. Hola, hola, muy buenas tardes, dígame.
3: ¿Cómo le dice mi roque trampolín? Ahora sí te hicieron trabajar muchas horas, ¿eh, chavo? ¡Chale! No, pues te manda saludos el queridón peluche. Y no seas malito, ponme una canción de Pandora que se llama Mi Hombre. Esa me la dedicaron varias nenas, ¿eh? Que decía que yo era su hombre. Saludos para toda la comadre.
0: Ay,
3: todos
0: no.
3: Los días, todos los días, todos los meses, todos los años, todo el día y todo el tiempo del mundo.
0: Pues siempre hay un roto para un descosido. Andaban muy rotas, yo creo, las comadres. Llamada telefónica. La comadre, buenas tardes.
4: Buenas tardes.
0: Hola, dígame.
4: Voy a compartirme con la...
0: Te
4: amo la de...
0: ¿Eh?
4: Grupo Los Mier.
0: Te amo de Los Mier. Ok, ahorita la ponemos, ¿vale?
4: Gracias.
0: Hasta luego. Seguimos aquí en La Comadre 101.7. Voy a la pausa comercial. Vamos con esa de Los Mier, ¿te parece, mi buen Poncho? Y regresamos con más con la complacencia del querendón peluche. Porque dice... Yo digo que estaba saliendo que mi hombre la canción... Ay, bueno, pues está bien. Una con 38. Vámonos.

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18: 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Parece que no.
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2: 1:47.

0: 10:50 en la comadre. Hola, hola, buenas tardes.
1: Buenas tardes, Isro. Ey. ¿Sí me puedes poner la rola de Mr. Chivo Tongoneadito?
0: Tongoneadito.
1: Andamos chambeando.
0: Ok. Perfecto.
1: Salero, gracias, que tengas una bonita tarde.
0: Igualmente para ustedes. De este lado tengo otro WhatsApp. Hola, hola, buenas tardes. Dígame.
2: Isro. Ya me imagino al querendón peluche cantando la de mi hombre ahí en el baño, bañándose, cantando mi hombre.
0: Ya ves, querendón peluche, tú tienes la culpa. ¿A mí qué me andas diciendo, eh? ¿O qué?
3: ¿Trabaja bien?
0: No, oye, sí trabajo. La verdad es que sí trabajo. También nos piden por allá de, en la bloquera, ¿verdad? Allá hay llamada telefónica. La comadre, buenas tardes. Se nos cortó la cima. Entonces, allá para la gente en Tepetlispa que nos piden la de Lupillo Rivera, la de Son tus perjúmenes, mujer, los que me sulibellan. Hola, buenas tardes.
4: ¿Qué tal, Islo? Buenas tardes.
0: Buenas tardes.
4: Una complacencia, porfa.
0: ¿Cuál quieres?
4: La de Ken Pompo con Chico Che, okay. Con Chico Che.
0: Perfecto.
4: Gracias, Islos.
0: Hasta luego. Llamada telefónica a la comadre, buenas tardes.
5: Buenas tardes.
0: Hola, dígame.
5: ¿Puedo complacerme, por favor, con la canción de Niña y Mujer de Liberación?
0: Niña y Mujer de Liberación. ¿Cómo te llamas, compita?
5: Pablo Sosa.
0: ¿Dónde andas?
5: Te escucho aquí en San Diego, La Huerta.
0: Hasta San Diego. Órale, pues, un abrazo. Cuídate.
5: Igual, gracias.
0: Hasta luego, la 1:52. Yo los dejo con estas rolas, ya hacemos la lista, ¿te parece? Y nos escuchamos mañana en punto de las 8 de la mañana en los especiales y en la tarde a las 7. Mientras tanto, cuídense mucho. Gracias, Poncho. Yo soy Isro. ¡Sale, bye!

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0: Son las 3 con 25 minutos.

Son las 3:31.

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Son las 3 con 57 minutos.

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1: Son las 4:05.

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Son las 4 con 12 minutos.

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0: 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Son las 4 con 23 minutos.

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Son las 4:30.

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7: 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Son las 4:43.

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Son las 4 con 51 minutos.

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Son las 4:58.

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6: No manches, Camila Fernández.

0: Camila Fernández. ¡No manches!
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1: 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Son las 5:04.

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Son las 5 con 17 minutos.

0: ya no están completas.
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Son las 5 con 30 minutos.

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5: 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Fue todo un éxito gracias a ti y a tu esfuerzo. Si este año no pudiste participar y te quedaste con muchas ganas de obtener premios, medalla, reconocimiento, sorpresas y vivir una gran experiencia, recuerda que tienes un año escolar para triunfar. ¡Ánimo! ¡Hasta la siguiente edición 2027!
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3: Son las 5 con 43 minutos.

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